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1: 9:33.
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0: libertad es mía.
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2: ¿Te das cuenta, Benjamín? El tipo puede cambiar de todo. De cara, de casa, de familia, de novia, de religión, de Dios. Pero hay una cosa que no puede cambiar, Benjamín. No puede cambiar de pasión.

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1: Muchas veces nos preguntamos sobre el sentido de vivir y si existe algo más allá de la muerte. Pero eso es algo que nunca lo sabremos, a menos que la muerte te contacte.

0: 3:31.
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0: 6:34.
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1: Siete de la mañana.
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3: 8 y 30 minutos.
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Así que bueno, boludo, vamos a tomarnos este Smirnoff y vamos a quedar del orto, chaval.

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0: 9:32.
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0: 11:33.
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2: 11:30.
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0: 12:30.
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0: Alfredo.
1: Nos exigimos permanentemente, pero bueno, lo bueno del agotamiento mental es que lo bueno y lo lindo es que estamos jugando por algo. O sea, y hay desafíos muy lindos como para agotarse en este momento. El que está agotado está en nosotros ir viendo cuáles son las mejores opciones para o que descansen o ver a otro que está en mejor disposición para jugar.

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1: No, voy a ir al shopping nuevo, papu, a ir a buscar un iPhone 1. Tranqui. Viste como somos. De humilde barrio, pero elegante.
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1: 2:31.
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3: ¿Qué hay, Zeiko?
2: ¿Qué pasa, hermano? Aquí andan todos acelerados.
3: Andan todos apurados, parece.
2: Así es, pues, hermano.
3: Con calma, ¿no?
2: Yeah.

bien. Es el ocaso, luego la luna. Yeah. La ausencia del sol es la presencia de la penumbra, y ahí crece la incertidumbre cuando resultados refutan lo planeado y acordado en una fecha justa, dando algo.

0: 4:30.
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0: 5:32.
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Otra cosa, siempre que prendo la tele veo uno hablando de la lealtad. Prendo la radio y escucho a un boludo hablando de la lealtad. 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Todos quieren ser la lealtad. 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

0: hacerte una instrumental y marcarte tus 20 líneas en el disco.
1: Como un interludio.
0: Sí.
2: Vale. 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

0: 8:32.
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3: ¿Qué?
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